0: ya que con eso veneraban también a sus dioses. Inclusive para los incas, el lodo representaba al dios sol. Para los peruanos del pasado, para las poblaciones antiguas, el oro tenía básicamente un valor artístico religioso.
1: By virtue of having a precious element, Peru became a prosperous and strong country. Tragically, it was also the reason why Peru became colonized. So gold was a prominent driver in history. But modern chemistry unveiled the true properties of gold.
0: Por ejemplo, como el oro, que el símbolo del oro es AU y el número atómico es 79, que quiere decir que en cada átomo corresponde 79 protones en su núcleo. Y nos sirve porque al saber la tabla periódica sabemos las propiedades de cada elemento. Por ejemplo, el oro es un metal dúctil y maleable, lo cual hace que podemos tener las piezas que se ven en el museo, las diferentes formas.